Here, Roque me expliques por favor lo que encierra la palabra amor.